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1: Salud, mi reina. 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
2: ¿Cómo es?

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0: Muy buenos días, estimado radio oyente, les habla Luis Miranda y estamos en una nueva edición de Línea Informativa por aquí, por Amor. Mi gente, believe it or not, hoy es mi cumpleaños. Cumplo 72 abriles y vivito y coleando, y espero estar con ustedes muchísimas más navidades por aquí, por Amor. Recuerden, mi gente, que por los últimos 36 años les traemos Línea Informativa gracias a la cooperación de la Federación Hispana y la cadena SBS, siempre en producción de Diego Olivé. Adelante, ¿cómo andas, Diego?
1: Todo bien, Luis, y espero que nuestras y nuestros oyentes también estén muy, muy bien.
0: La semana pasada comenzamos a hablar del aumento de las estafas y fraudes que sufre nuestra comunidad, pero por razones de tiempo solamente pudimos cubrir los delitos de este tipo que se cometen en el área de inmigración.
1: De manera que hoy vamos a continuar esa charla, pero la vamos a dedicar a las estafas, fraudes y robos en el campo de las finanzas, como las cuentas bancarias, las tarjetas de crédito, el robo de identidad y así sucesivamente.
0: Posteriormente vamos a hablar sobre el terremoto que provocó muertes y daños allá en la región occidental de Colombia y sobre lo que está haciendo la Federación Hispana para ayudar a nuestros amigos colombianos. Una de las organizaciones es FOS Feminista.
1: Sobre el terremoto, la ayuda de la Hispanic Federation y el trabajo de FOS Feminista y las agencias aliadas en Colombia, vamos a conversar con Martín Gutiérrez, que es el líder de alianzas de esa organización, FOS Feminista.
0: Martín nos informará desde Bogotá, la capital de Colombia, pero antes de esto, mi gente, quiero explicarles que aunque hoy vamos a hablar en detalle sobre Colombia, la semana pasada hablamos sobre Venezuela y sigue la Federación Hispana en Puerto Rico trabajando con los problemas con respecto a la electricidad y el agua. Así que nuestros países de orígenes siempre están siendo afectados por lo que ocurre, ya sea en términos climáticos o crisis que crean los hombres y las mujeres que dirigen nuestros países, como en el caso de Puerto Rico, donde aunque se ha acentuado la falta de agua por la sequía que está viviendo Puerto Rico, muchos también hablan de la realidad que no se le ha dado oportunidad, que no se ha estado enfocando el país en revivir y reconstruir su infraestructura. Muchos dicen que por tal razón se pierde mucho el agua en las tuberías que llevan el agua a los pueblos, a las ciudades, a los edificios, a las casas allá en Puerto Rico. Así que, mi gente, recuerden que Puerto Rico, Colombia, Venezuela necesitan nuestra ayuda.
1: Y ahora sí pasemos a Martín Gutiérrez, que como les dijimos, se desempeña como líder de alianzas de la organización FOS Feminista.
0: Les recuerdo que hace menos de 2 semanas la región occidental de Colombia fue sacudida por un terremoto 7.4 en la escala de Richter. Les recuerdo también que la Hispanic Federation ha estado prestando ayuda a nuestros hermanos venezolanos desde el 24 de julio a través de ayuda a los pueblos y ahora también a Colombia. Ahora Martín Gutiérrez nos cuenta más desde la capital colombiana. Hola Martín, bienvenido a Línea Informativa.
2: Muchísimas gracias por invitarme, es una verdadera alegría estar acá con ustedes.
1: Martín, explícales a las y los oyentes qué es FOS Feminista y cuál es su relación con la Hispanic Federation.
2: FOS Feminista es una alianza feminista interseccional que trabaja en más de 40 países junto a 200 organizaciones de base comunitaria y local en todo el mundo. Y a través de este trabajo, en el marco de los derechos sexuales y reproductivos, trabajamos hace ya más de 6 años junto con la Hispanic Federation para el ejercicio pleno de los derechos sexuales y reproductivos en todo el mundo.
0: ¿Y a qué se debe que FOS Feminista esté involucrada en este proyecto de ayuda a Colombia, a los colombianos y a las colombianas afectados por el reciente terremoto?
2: Como una alianza feminista global, nosotros trabajamos con socias globales y contamos con un ecosistema de organizaciones locales en Colombia, quienes prestan servicios de salud sexual reproductiva, pero también servicios primarios, y hoy se han convertido en referentes para la prestación de servicios post-terremoto.
1: Martín, ¿en qué consisten esos servicios post-terremoto con los que colaboran la Hispanic Federation y tu organización?
2: Inicialmente, y justo con la colaboración de la Hispanic Federation, venimos trabajando primero en una respuesta inicial primaria, es decir, servicios de emergencia, de asistencia humanitaria urgente, ya sea de primeros auxilios o atención directa, y en un mediano plazo, y entendiendo la demanda de la población a la cual atendemos, brindamos servicios de salud sexual reproductiva, de anticoncepción y de prevención de violencia basada en género.
0: Pero la ayuda que está prestando la Hispanic Federation for Feminista, ¿se relaciona exclusivamente con la salud reproductiva y sexual o es más amplia?
2: La ayuda es integral, y es una muy buena pregunta. La ayuda es integral, pensando que estamos atendiendo una respuesta humanitaria que tiene diferentes aristas, y esto responde a salud integral, salud materna, la respuesta a infecciones y atención para niños, y obviamente hacemos un especial énfasis en la atención en salud sexual reproductiva, anticoncepción y prevención de violencia, que en estos momentos, en especial donde hay albergues y hay gran cantidad de necesidades, se ve marginal en el trabajo integral que tiene el Estado para responder a estas necesidades.
1: Hay un tema sobre el que no se habla mucho, y esto es sobre la ayuda a las mujeres en casos de emergencias, tragedias, desastres, tanto los naturales como los provocados por nosotros los humanos. Y es un tema, como dije, que no se habla lo suficiente. Me refiero a la necesidad urgente que tienen las mujeres de servicios y productos sanitarios femeninos.
2: Yo creo que es fundamental priorizar todos los esfuerzos, pero en estas circunstancias donde hay tantas necesidades, la respuesta a la salud de la mujer es fundamental, prestando obviamente atención a salud de higiene menstrual, todo el tema de prevención de violencia basada en género y violencia sexual, y también obviamente todo lo que se refiere a anticoncepción. Son servicios que en general no son prioritarios en estos momentos de asistencia humanitaria, pero son fundamentales para que las mujeres puedan acceder a estos servicios y que no se vean restringidos sus derechos dentro de una emergencia humanitaria como la que estamos viviendo en Colombia.
0: Un tema que no hemos tocado es la colaboración de otras organizaciones con la Hispanic Federation y FOS Feminista. Estamos hablando de organizaciones que, al igual que la tuya, prestan servicios y ayuda allá en las comunidades donde se encuentran los damnificados por el terremoto del 10 de agosto.
2: El trabajar en ecosistemas es fundamental en estos momentos, y además obviamente atender a las necesidades de la población más vulnerable y con más necesidades en este momento. Y es por eso que trabajar con organizaciones que desarrollan su trabajo con población de género diverso y también con poblaciones que viven con VIH. Este trabajo en ecosistema es fundamental para responder a las necesidades de todas las poblaciones en situación de vulnerabilidad que se enfrentan en este momento a grandes necesidades con grandes retos en el mediano y en el corto plazo.
1: Martín, ¿de qué manera pueden colaborar nuestras y nuestros oyentes con las muchas personas afectadas por el terremoto en Colombia?
2: Hacemos un llamado continuo a que puedan donar, a que puedan brindar toda su colaboración a través de diferentes canales, y acá es importante el apoyo de la Hispanic Federation. Están a todas las redes sociales la posibilidad de poder donar a través del link, y también los invitamos a que se sumen a las páginas de FOS Feminista, fosfeminista.org, donde también podrán encontrar el link para poder hacer sus donaciones y resaltar que este momento no solamente es crítico en el primer momento de la respuesta, pero lo fundamental es mantener esta colaboración y esta ayuda humanitaria en el mediano plazo, porque las necesidades se van incrementando sistemáticamente al pasar de los días.
0: Martín, gracias y hasta otra oportunidad.
2: Quiero agradecer esta invitación a la Hispanic Federation y a ustedes por esta invitación nuevamente, y nuevamente un pedido a toda la comunidad para que pueda seguir donando y apoyando en medida de sus posibilidades. Que tengan ustedes un excelente día.
0: Conversamos con Martín Gutiérrez, líder de alianzas de la organización FOS Feminista. Por este medio quiero darle las gracias a mi queridísima esposa, la doctora Luz Towns Miranda, que como miembro de la junta directiva de Planned Parenthood fue la que nos puso en contacto con Martín Gutiérrez y las organizaciones que estamos ayudando en este momento tan difícil para Colombia.
1: Como les mencionamos hace unos minutos, a fines de junio, dos violentos terremotos prácticamente simultáneos estremecieron una región vital y de gran extensión del territorio venezolano y crearon también una grave situación de emergencia para cientos de miles de personas. La Hispanic Federation creó de inmediato un fondo similar al de Colombia, del que le hemos hablado en el pasado, y en este caso el nombre de ese fondo es Ayuda a los Pueblos Venezuela.
0: Para ayudar a los muchos afectados en Puerto Rico, en Venezuela y Colombia, la Hispanic Federation y las organizaciones que participan en estos esfuerzos necesitan la ayuda de todos nosotros. Nosotros empezamos, mi gente, la familia Miranda, con ayuda que primero prestamos a Venezuela en términos financieros y luego a Colombia, mientras seguimos ayudando todo el trabajo que hace la Federación Hispana en Puerto Rico. Lo que les propongo, si usted quiere ayudar como nosotros ayudamos, es que visite el sitio web de la Hispanic Federation y decidan si quieren colaborar con una, con dos o con las tres iniciativas.
1: Estamos listos para anotar la dirección de la Hispanic Federation. ¿Listas? Ready? Aquí va. www.hispanicfederation, todo junto, hispanicfederation.org.
0: Por favor, ayuden. Les habla Luis Miranda, estoy aquí con Diego Olive, nuestro productor en línea informativa.
1: Y ahora pasemos al tema de los fraudes financieros. Ese tipo de estafas están en aumento y las y los latinos somos víctimas muy frecuentes de esa forma de delito.
0: Lo que sucede, y esto es lo que explica la Comisión Federal de Comercio, es que con frecuencia los estafadores buscan a las comunidades más vulnerables para cometer estas estafas. Por desgracia, muchos hispanos están en esta situación y los pillos explotan el miedo, las dificultades de no saber el idioma inglés y la falsa información para robarle su dinero. A veces los ahorros de toda la vida, mi gente.
1: Sigamos. En general, los estafadores son personas inteligentes que buscan constantemente nuevas formas de engañar a los demás, de manera que es imposible cubrir todas las posibilidades de engaño. Pero algunas formas de fraude se repiten y se enfocan en nuestra gente.
0: Si entre las más frecuentes figuran las estafas de suplantación, es decir, el estafador se pone en contacto con la víctima por teléfono, por internet, a veces en persona, dice que es del IRS, del Servicio de Rentas Internas, o de Inmigración, o de la Policía, o de Con Edison, o de cualquiera de las autoridades, y mete miedo y exige pago de inmediato. A veces los estafadores hablan español y muestran identificaciones falsas. Una de las maneras más fáciles de descubrir el fraude es que exigen pago inmediato mediante una transferencia bancaria, una tarjeta de débito o una tarjeta de regalo. Y a veces hasta por Bitcoin. Todas esas son señales, mi gente, de fraude. No siga ni le deje seguir. Dígale que se comunique por escrito. No tenga miedo, no le va a cortar la luz.
1: De manera parecida, el estafador puede decirle a la víctima que se ganó un premio en la lotería, o una rifa, o un concurso, y que tiene que pagar impuestos o gastos de envío antes. Hay otros que fingen ser cobradores de deuda, que intentan cobrar préstamos antiguos o deudas médicas, y a veces tienen información correcta, a veces tienen hasta el número de seguro social de la víctima. Pero no se dejen asustar. Ningún cobrador legal puede exigir ni exige pago inmediato bajo amenaza en este país. Otra estafa especialmente cruel se aprovecha de la necesidad de trabajo de la gente. Los estafadores aprovechan esto ofreciendo oportunidades falsas de trabajo, por ejemplo, trabajo desde su casa. Pueden prometer mucho dinero para que las personas hagan tareas sencillas, por ejemplo, ensamblar productos, reenviar paquetes, meter cosas en sobres. Esos trabajos son posibles en la vida real, pero si el que los ofrece exige el pago por adelantado de, por ejemplo, materiales de capacitación o equipos, eso es muy mala señal.
0: En los últimos años abundan los mensajes de email, de correo electrónico, con mensajes prometedores o alarmistas o misteriosos. A veces le dice, mira, se ganó, tengo un primo que tiene 17 millones de dólares y te los quiere dejar a ti. pero antes le tienes que pagar cierta cantidad para los sellos, para los trámites. Mi gente, es una mentira. Paguen nada porque nadie le va a regalar 17 millones de dólares. Muchísimo menos den su cuenta de banco o cualquier cuenta donde usted tenga dinero.
1: Por supuesto, hay muchísimas estafas y muchísimos fraudes más, pero de todo esto se puede extraer lecciones, porque las estafas funcionan cuando las personas, ya sea porque tienen miedo, o por amor, o por codicia, cuando las personas actúan de manera impulsiva y sin hacer preguntas. Lo que se aconseja es dudar de todo lo que parezca demasiado bueno o demasiado amenazador. Bajen la velocidad, tomen una actitud de duda y escepticismo y sigan una serie de pasos prácticos. El primero es no apresurarse y, como dijimos también, verificar. Si recibe una llamada, mensaje o correo inesperado que

0: o MoneyGram, tarjetas de débito o criptomonedas, porque ninguno de esos pagos se puede rastrear ni recuperar, y porque los negocios reales, las oficinas del gobierno y las organizaciones benéficas legítimas no piden ese tipo de pago. ¿Qué más? Mantenga sus documentos importantes en lugar seguro y no lo deje encima de ningún sitio, ande con ellos. Revise periódicamente que los tenga, que sus cuentas bancarias o de crédito no tengan ninguna estafa, ningún débito que usted no haya hecho, ni ningún cargo que usted no haya hecho en esa tarjeta de crédito.
1: Y para finalizar, denuncie de inmediato cualquier estafa o intento de estafa, ya sea a su banco, a su compañía de tarjeta de crédito, al fiscal general del estado, a la Comisión Federal de Comercio, a la policía. Ya les dimos algunos sitios donde pueden hacer denuncias. Aquí hay un par más. La línea gratuita y bilingüe de la Oficina del Fiscal General del Estado de Nueva York o de la Fiscal General del Estado de Nueva York es 1-800-771-7755. 1-800-771-7755. Para los fraudes en la ciudad de Nueva York, llamen a la línea de estafa de la policía, que es 1-888-NYC-SCAM, S-C-A-M. O sea, en números como preferimos los latinos, es 1-888-691-7226.
0: Buena suerte. Les habla Luis Miranda, estoy aquí con Diego Olive en Línea Informativa. Les recuerdo que si usan los servicios de la empresa Lyft, una de las primeras comunidades de viajes compartidos del país, también ayudan a la Hispanic Federation. Los usuarios de Lyft pueden contribuir con las causas de la federación, redondeando en centavos el costo de cada viaje. Y eso se puede hacer fácilmente desde la aplicación de esta empresa en sus teléfonos. Es rápido, muy poco costoso, pero útil.
1: La o el pasajero puede programar esas donaciones abriendo su perfil en la app, la aplicación de Lyft. Esto es en la pestaña que dice You, tú, Y-O-U, You. Una de las últimas opciones de esa lista dice Donate o Donate, si lo quieren en español, y la pueden reconocer también porque aparece junto a un corazoncito. Y si el pasajero abre esa pestaña, va a haber una serie de organizaciones filantrópicas sin fines de lucro. Y una de ellas es la Hispanic Federation.
0: Si eligen a la federación, Lyft redondea el costo de la tarifa de cada viaje al dólar siguiente para beneficio de la Hispanic Federation. Desde 1917, cuando Lyft inauguró este programa Roundup y Dona, diversas organizaciones sin fines de lucro han recibido, bien te escuchen, más de 42 millones de dólares. Así que ahora la federación se beneficia. La relación entre el Lyft con la federación no es nueva. En el 24, la Hispanic Federation se había aliado con esta empresa para ayudar a los latinos para que acudieran a los sitios de votación.
1: Aún en las ciudades donde se vota cerca del domicilio y en las que hay buenos sistemas de transporte público, como Nueva York, ir a votar puede presentar dificultades, especialmente para los envejecientes, para quienes tienen discapacidad física y para quienes por diversas razones tienen que acudir a las urnas con sus hijos. Y de allí, por supuesto, la importancia de esta colaboración de Lyft con la Hispanic Federation.
0: Roundup y Dona profundiza y prolonga esta colaboración que se le ofrece a todos los usuarios de Lyft, la oportunidad de ser parte de nuestros esfuerzos en la Hispanic Federation. Así mi gente, que les aliento a que consigan la aplicación de Lyft en sus teléfonos, empiecen a llamarlos, empiecen a viajar y empiecen a redondear algún dinerito. ¿Tienen la dirección, Diego?
1: Sí, por supuesto. Si quieren anotar la dirección de esa página web es www.hispanicfederation.org. Repito, www, según donde estén y como lo digan, punto Hispanic Federation, todo seguido hispanicfederation.org. Una proporción importante de las mujeres latinas que tienen niños se sienten abrumadas después de dar a luz. Pueden sentir angustia, culpa, tristeza, depresión.

0: depresión, soledad, en fin, una serie de sentimientos negativos que en algunos casos tienen efectos muy destructivos para la madre reciente, para sus hijos e hijas, para su pareja.
1: Esas complicaciones posparto son mucho más frecuentes de lo que uno cree y en muchos casos tienen efectos más perjudiciales porque las mujeres no cuentan con espacios sociales donde puedan expresar lo que sienten. Cuando se trata de las mujeres de nuestra comunidad, hay factores culturales e históricos que hacen más grave la situación. Y cuando se trata de madres inmigrantes, mi gente, con familias reducidas, el apoyo del que dispone es todavía más limitado.
0: Atenta a esa necesidad de las madres hispanas, la Hispanic Federation ofrece talleres gratuitos en el estado de Nueva York. En esos talleres, que se llevan a cabo en español, las mujeres pueden hablar libremente, dar y pedir consejos, compartir experiencias, las buenas y las malas, y sentirse acompañadas, libres de miedo. Esos talleres forman parte de la campaña Por Nosotras.
1: Por Nosotras se basa en tres conceptos fundamentales: comunidad, cultura y confianza. Además de estas reuniones y charlas, la campaña brinda apoyo bilingüe, sesiones de educación psicológica y, cuando son necesarios, referidos a profesionales que son culturalmente sensibles a las necesidades y características de las madres latinas, todo sin cargo y con carácter confidencial.
0: Así que si quieren más información o sumarse a alguno de los talleres, llamen al 1-866-432-9832. 1-866-432-9832. Llamen porque, como dice la campaña Por Nosotras, su bienestar también importa.
1: Bueno, Diego, nos despedimos, se nos acaba el tiempo.
0: Será hasta la semana próxima, Luis, y saludos a todas y todos nuestros oyentes.
1: Escuchaban a Diego Olivé, productor de Línea Informativa, que con la valiosa asistencia de Miguel Towns y Gerardo Holguín Fernández, bajo los auspicios de la Hispanic Federation y por cortesía de la cadena CBS, les traemos estas ediciones de Línea Informativa. Me despido porque me voy a celebrar mi cumpleaños. Adelante. Hey.

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2: Estimados oyentes, una vez más me encuentro aquí con ustedes en este su programa de Consultas al Tarot con Cardini. Un programa de preguntas, un programa de respuestas, donde usted, amiga o amigo que sufre en silencio, es el principal invitado. 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Todos los que me están escuchando en casa, que estén sufriendo en silencio, desde aquí les envío miles y miles de lluvias de energía positiva. Un abrazo a la distancia para la madre preocupada, un abrazo a la distancia para aquella persona que está saliendo a su trabajo o esté llegando de él. Para mis amigos de la construcción, para la persona que está en su trabajo de limpieza, en el restaurante, el transportista, miles y miles de lluvias de energía positiva e invitación a que consulten las cartas del tarot y salgan de dudas. Conecten este momento mente, cuerpo y espíritu para que a través del poder y el conocimiento en la evidencia y en las ciencias ocultas, este su amigo y servidor, el maestro Cardini, le pueda responder todas y cada una de sus preguntas, oído muy bien, sin temor a equivocarnos. 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
2: 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Recuerde que tenemos el conocimiento en las ciencias ocultas, tenemos el conocimiento, el don y la sabiduría para poderle a usted hablar, oído muy bien, y como siempre lo decimos, sin temor a equivocarnos. 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Vamos en este momento con las llamadas.
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2: Sí, ¿con quién tengo el gusto?
4: Con Gustavo Díaz.
2: Gustavo Díaz, ¿cuál es su fecha de nacimiento, mi hermano, por favor?
4: Diciembre 10 de 2001.
2: Perfecto. ¿Y cuál es su pregunta? ¿En qué le puedo servir? ¿En qué le puedo colaborar?
4: Maestro, me gustaría preguntarle por qué mi mamá se encuentra muy enferma.
2: Perfecto. Mi hermano, ¿cuál es el nombre de su madre, Gustavo?
4: Maricela Díaz.
2: ¿Y la fecha de nacimiento de su mamita cuál es, mi hermano?
4: Noviembre 21 de 1961.
2: Perfecto. Gustavo, yo le quiero hacer una pregunta. ¿Es la primera vez que ustedes buscan ayuda o ya habían buscado ustedes anteriormente ayuda con algún brujo, algún hechicero, alguna pitonisa? ¿Habían ido asistido a que le hicieran algún tipo de limpia, barrida, curación o sanación a su mamá?
4: No, es la primera vez que lo hacemos, maestro.
2: Bueno, mi hermano, se lo digo porque, mi estimado hermano, porque efectivamente lo primero que puedo ver y percibir a través de la fecha de nacimiento de su señora madre es una persona, mi hermano, que hoy por hoy está completamente agobiada, completamente adolorida, dolores prácticamente que comienzan desde la punta, mi hermano querido, de su cabeza, porque veo bastantes migrañas, dolores bastante fuertes en la parte baja de la espalda, dolores en la parte baja de la cabeza, dolores en las articulaciones, hablo de las piernas, de los brazos de ella. Y son dolores, mi hermano querido, que prácticamente han llegado de la noche a la mañana para quedarse con ella, hijo.
4: Sí, es correcto, maestro.
2: Sufre, llora su madre en silencio, pero muchas de las cosas las cuales ella siente ni siquiera se las ha comentado a ustedes prácticamente tal y cual como son, porque veo acá, mi estimado hermano, y quizás raro no es de que usted la haya encontrado a ella un par de veces llorando y sufriendo, ¿verdad?
4: Sí.
2: Médicos van, médicos vienen, veo efectivamente medicinas, medicamentos, mi hermano, pero son medicinas y medicamentos que no le están sirviendo, no le están obrando ni le están actuando para absolutamente nada, ¿verdad?
4: Sí, así es, maestro. Llevamos tiempo buscando una solución y no encontramos nada.
2: Mire, yo le digo una cosa, Gustavo. Lastimosamente esto que viene pasando su señora madre no es porque mi Dios lo quiera ni porque ella lo quiera, mi hermano. Por el contrario, aquí yo estoy viendo a una persona allegada y cercana a ustedes, a su propia familia, quien veo que con mucha rabia, mucho odio, que es el cáncer de hoy por hoy, mi hermano querido, se ha llenado de odio, se ha llenado de coraje, se ha llenado de rencor, y veo que efectivamente me le ha dado un tomizo, un bebedizo a su madre, y por eso es que ella hoy por hoy está como está. Lastimosamente, y por eso es tanta enfermedad, lastimosamente, y por eso mismo, mi estimado hermano, en ocasiones su madre ni siquiera se puede ya levantar de la cama, mi hermano.
4: Comprendo, maestro.
2: Ahora, ustedes la pueden llevar al mejor médico, la pueden llevar al mejor especialista, tratamientos, pueden hacer los tratamientos que sea, pero no van a servir, no van a actuar, no van a obrar de la forma en la que deberían obrar y actuar. ¿Por qué? Porque en este momento prácticamente las cosas son sobrenaturales. Entonces, mire, yo le digo una cosa, Gustavo, si es importante, mi hermano querido, que usted pueda venir con su mamá. Le voy a pedir ciertos artículos que usted me va a tener que traer, pero tráigala a la brevedad posible para poderle colaborar, para poderle ayudar a su mamá en este caso y poder tumbar todo elemento negativo, esotérico, negro que vengan utilizando en contra de ella para que rápidamente ella pueda notar los cambios y pueda sentirse mejor, ¿de acuerdo?
4: Muy bien, maestro.
2: Pues mi hermano, muchas gracias por llamar, ánimo y suerte, acá lo esperamos en la oficina consultoria.
4: Se lo agradezco de todo corazón, maestro.
2: Pues de esta forma y manera es como orientamos y desengañamos a todas aquellas personas que toman la decisión de consultarnos. 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
2: Sí, ¿con quién tengo el gusto?
0: Hola, con Beatriz González.
2: Beatriz González. ¿Cuál es su fecha de nacimiento, Beatriz, por favor?
0: Es marzo 10 del 92.
2: Y cuénteme, ¿cuál es su pregunta, Beatriz? ¿En qué le puedo servir? ¿En qué le puedo colaborar?
0: Pues mire, no es una pregunta, sino más bien es un testimonio y un agradecimiento, porque yo fui hace un tiempo con usted y la verdad me ayudó muchísimo en el mal que yo tenía.
2: Ok, Beatriz, ¿y qué era lo que estaba pasando, qué era lo que estaba sucediendo en el camino de su vida que le estaba impidiendo tener esa felicidad, esa paz, esa armonía? ¿Cuál era su problema? ¿Qué fue lo que la motivó a usted a buscar la ayuda con este su amigo y servidor, el maestro Cardini, con todo el grupo de expertos psíquicos?
0: Fíjense que yo había tenido un pasado pues malo en mis relaciones, todas mis relaciones terminaban, terminábamos muy mal, con mucha rabia, mucho coraje por ambos, y pues una amiga me recomendó buscar ayuda. Llegamos a su consultorio y pues efectivamente yo tenía un mal.
2: Okay. Beatriz, ¿vio usted con sus propios ojos el mal, el daño del cual le hablamos? ¿Vio usted cuando se quitó o se expulsó toda la negatividad que de la cual usted venía siendo víctima?
0: Sí, claro. Yo lo vi con mis propios ojos y lo sentí más que nada.
2: Una vez se quita este mal, una vez se quita este daño, Beatriz, ¿al cuánto tiempo comienza usted a ver los cambios? ¿Al cuánto tiempo comienza usted a sentirse un poco mejor? ¿Al cuánto tiempo su vida prácticamente da ese cambio de 180 grados?
0: Pues casi que instantáneo. En cuanto yo vi el mal que me sacaron en un cementerio, la verdad me sentí liberada. Y ya de ahí, pues ya ahorita ya tengo una relación, estamos formalizando, la verdad vamos muy bien. Y pues yo lo sentí casi que inmediato.
2: Pues mire, Beatriz, me alegra muchísimo escuchar esto, porque estas son las llamadas que realmente hacen que toda aquella persona que en ocasiones sienta dudas, que a toda aquella persona que en ocasiones se haga de desidia, que no ha intentado, digámoslo, buscar esa ayuda real, esa ayuda verídica, esa ayuda que realmente y verdaderamente le traiga consecuencias positivas a su vida, pues obviamente agarren el teléfono y puedan buscar una nueva alternativa. Beatriz, ¿pudo usted saber, pudo usted conocer quién había sido la persona que estaba detrás de todo esto?
0: Sí, tristemente sí, y fue de una persona que menos me lo esperaba, una amiga muy cercana a mí, pues era la que me tenía envidia, la que me deseaba todo el mal en mi vida, en mis relaciones, pero pues gracias a ustedes pude yo sacarla de mi vida y cortar ese mal.
2: Triste pero cierto, en ocasiones caras vemos, corazones no sabemos, pero lo importante es que usted pudo saber y pudo conocer todo esto, ya pudo abrir usted sus ojos, pudo quitarse esa venda prácticamente y se pudo alejar.

0: vida, es un giro hacia el bien más que nada, y pues la verdad que se animen, que vayan, que no tengan miedo. Ir con ustedes, la verdad, no es ningún mal, al contrario, es para bien.
1: Pues Beatriz, muchas gracias por su testimonio, muchas gracias por su llamada, ánimo, mucha suerte y que Dios me la siga bendiciendo.
0: Muchas gracias.
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1: Estimados oyentes, yo le invito a aquella persona que quiera saber la verdad a que llame. Yo no le voy a responder a usted con mentiras, al pan pan y al vino vino. Yo le voy a responder a usted aquí con la verdad. El Cordero de Dios, el Hijo del Señor, vino a lavar los pecados del hombre, que era la mentira, y la lavó con la verdad. Entonces, yo le invito a usted, al que quiera saber la verdad, a que participe de este su programa. Pare ya de sufrir, deje de vivir en la mediocridad, no deje que el tiempo le solucione sus problemas, porque en ocasiones el tiempo se convierte en nuestro peor enemigo. 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Vamos en este momento con más llamadas.
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1: Sí, ¿con quién tengo el gusto?
3: Tati Reyes.
1: ¿Su fecha de nacimiento cuál es?
3: 8 de abril de 1981.
1: ¿Y cuál es su pregunta, Katy? ¿En qué le puedo servir? ¿En qué le puedo colaborar?
3: Vengo a dar un testimonio.
1: ¿Un testimonio de fe? ¿Un testimonio de alegría? Pues, Katy, cuénteme, ¿qué fue lo que la motivó a usted a venir a buscar la ayuda con este su amigo y servidor, el maestro Cardini, y con todo este grupo de expertos psíquicos? ¿Qué era lo que estaba pasando, sucediendo en su vida, que pudo encontrar la solución a su problema acá con nosotros?
3: Sí, lo que pasa es que yo tenía problemas con mi pareja. Y gracias a que recurrí con ustedes, la verdad mejoró muchísimamente nuestra relación.
1: Acudió usted con nosotros a nuestra oficina consultorio, Katy, y nos pudimos dar cuenta de que efectivamente venían siendo víctimas de algo negativo, de algo oscuro, de algo sobrenatural. ¿Pudo ver usted con sus propios ojos el mal, el daño efectivamente del cual usted venía siendo víctima?
3: Sí, la verdad, sí, era una persona muy allegada a nosotros. Era la mejor amiga de mi novio, que nos estaba haciendo este daño a nosotros, porque no lo quería ver feliz, porque ella estaba enamorada de él.
1: Pues dése cuenta que en este mundo hoy por hoy, caras vemos, corazones no sabemos, y como dicen por ahí, pues existe más la maldad que la propia caridad. ¿Al cuánto Así tiempo, es. Katy, ustedes comenzaron a ver los cambios, comenzaron a ver que la relación de ustedes comenzó nuevamente a ser esa relación bonita, esa relación que siempre ustedes obviamente habían tenido?
3: Yo creo que aproximadamente como a los 2 o 3 días más o menos, se me hizo súper rápido. Y pues me gustó muchísimo, muchísimo, porque le digo, fue un cambio extraordinario en él.
1: ¿Nos recomienda usted prácticamente en un 100%, Katy?
3: Sí, al 100%, la verdad, sí los recomiendo.
1: Y por último, yo le quiero hacer una pregunta a usted, o quiero que usted, por favor, a todas estas personas que en este momento nos están escuchando aquí por esta radiodifusora, ¿qué les puede usted recomendar?
3: Pues que acudan con ustedes, que hablen y que acepten su ayuda, porque la verdad, es un cambio súper increíble, nos ayuda y pues son la solución, la verdad.
1: Pues qué bueno escuchar esas palabras de parte suya, Katy. Yo le agradezco a usted por esta llamada, porque estas son las llamadas.

0: llamadas que, como siempre decimos nosotros, a los hechos nos remitimos, y son las llamadas que hacen que todas aquellas personas que estén pasando por un problema igual, similar o parecido, pues obviamente también puedan y tengan la opción de buscar esa ayuda con este su amigo y servidor, el Grupo Cardini, y con todo este grupo de expertos psíquicos y videntes. Pues muchas gracias por su llamada, Dios me la bendiga, Katy, hasta una próxima oportunidad.
1: Muchas gracias.
0: Mi gente de Queens, Bronx, Elizabeth, New Jersey, Newark, New Jersey, todas las personas que en este momento nos escuchan en el área de Yonkers, Westchester, mi gente de Brentwood, todas aquellas personas que nos escuchan en Hempstead, toda el área de Long Island, los invito a que sigan llamando y participando. 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Continuamos.
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0: Sí, ¿con quién tengo el gusto?
1: Con Elizabeth Mesa.
0: ¿Cuál es su fecha de nacimiento, Elizabeth, por favor?
1: Es 12, mes 12, día 20 del 75.
0: Perfecto. ¿Y cuál es su pregunta? ¿En qué le puedo servir? ¿En qué le puedo colaborar, Elizabeth?
1: Sí, maestro, pues yo quisiera saber qué es lo que me está pasando, qué me está sucediendo, porque me han pasado muchas cosas últimamente, y sí quisiera saber qué es lo que me está pasando.
0: Ok, Elizabeth, pues présteme mucha atención, hija, porque aquí a través de esta fecha de nacimiento que usted me está dando, lo primero que veo y percibo es que de hace unos 6 meses para acá viene usted pasando por un mal momento, por una mala racha, en la cual ha venido teniendo usted bastantes problemas y dificultades con su salud. ¿A qué me refiero con esto? Veo que usted hace poco tiempo tuvo usted un accidente, ¿verdad que sí?
1: Sí, correcto.
0: Y en este accidente se vio involucrado lo que venía siendo un problema, una fractura en una de sus piernas, hasta en su misma cadera, ¿verdad?
1: Sí, es verdad.
0: No solo se han venido presentando problemas e inconvenientes a nivel de salud, sino que también veo que se han generado bastantes conflictos y bastantes discusiones con personas allegadas y cercanas a usted.
1: Sí, es verdad.
0: Mire, hija, yo aquí estoy viendo algo. Y es un conflicto, una pelea, una discusión que usted ha tenido con una nuera suya. Y después de que usted tuvo esta discusión con su nuera, que por cierto, se lo digo, fue porque o es porque usted no está de acuerdo con muchas de las cosas de la relación de ellos, es que a usted le ha venido pasando lo que le ha venido pasando. ¿Es así?
1: Sí, correcto, maestro. Sí, es verdad.
0: Su mismo hijo se ha alejado, su mismo hijo se ha puesto prácticamente en contra suyo.
1: Sí.
0: ¿Está usted mal de salud después del accidente que usted tuvo? Debido a esto mismo, usted la sacaron de su trabajo porque la despidieron al ver que usted no podía cumplir con los horarios.
1: Sí, es verdad, maestro.
0: Mejor dicho, venimos viendo prácticamente afectado sus 4 pilares fundamentales. Hablamos de su salud, hablamos del campo económico, hablamos de su familia e inclusive, hija querida, estamos hablando también que hasta con su misma pareja ha venido usted también teniendo conflictos, teniendo peleas, teniendo discusiones.
1: Sí, correcto, maestro.
0: Mi pregunta, Elizabeth, ¿por qué no había buscado usted la ayuda antes, hija?
1: Pues primero me relacioné con los doctores porque pensé que me iban a servir, a ayudarme, a quitar mis dolores. Y vi que no me ayudaban en nada, maestro.
0: Mire, yo le digo una cosa, Elizabeth, pues aquí lastimosamente lo que yo sí estoy viendo es que usted ha venido siendo víctima de un trabajo, de un mal, de un daño, llámele como usted le quiera llamar, brujería, hechicería, un mal postizo, y esto mismo lo ha hecho esta persona que usted muy bien sabe y que usted muy bien ya sospechaba, la cual lastimosamente usted no la lleva bien, que es su nuera, hija.
1: Sí, es correcto.
0: Debido a esto, usted hoy por hoy está como está, y pues por esta misma situación es que lastimosamente las cosas no marchan bien en su vida. Mire, Elizabeth, yo le quiero decir a usted una cosa. Es bien importante que usted pueda visitarme, es bien importante que usted pueda venir a asistir acá a nuestra oficina consultorio, porque necesitamos someterla primero que todo a un trabajo de purificación espiritual, realizar diferentes trabajos espirituales para poder quitar este mal, quitar este daño, y sobre todo, Elizabeth, para que una vez quitemos el mal y el daño, usted comience a ver la mejoría, pero sobre todo para algo muy importante. Usted sabe que las personas más importantes para nosotros, los seres humanos, son nuestros hijos. Y es para poder hacer correcto. También que esta persona se aleje de su hijo, porque no es una buena persona.
1: Sí, es verdad, maestro.
0: Entonces, mire, Elizabeth, la voy a esperar acá a la brevedad posible. En un momento, vía mensaje de texto, le voy a enviar la dirección de nuestra oficina consultorio más cercana y por acá la vamos a esperar, ¿ok?
1: Muchas gracias, maestro. Muchísimas gracias.
0: A usted por llamar, a usted por participar, Elizabeth. Dios me la bendiga.
1: Gracias.
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0: El programa llega a su fin, pero nosotros seguimos respondiendo a sus llamadas durante todo el día y la noche, las 24 horas del día, los 7 días de la semana. Recuerde muy bien que donde hay una voluntad siempre va a haber un medio, y en este caso el medio somos nosotros. Su amigo, su servidor, el maestro Cardini, y todo el grupo de expertos psíquicos y videntes que conforman nuestra congregación. No me queda más que agradecerles, enviarles lluvias de energía positiva, un abrazo a la distancia. Quien les habló, su amigo y servidor, el maestro Cardini. Hasta una próxima oportunidad.
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2: La energía del ser humano es maravillosa. Pero, ¿qué pasa cuando no sabemos manejarla a nuestro favor? Comenzamos a vivir enfermos, decaídos, tristes, con constante amargura, y a la vez atraemos las malas vibraciones. Es donde se daña la suerte, el hogar. Los negocios decaen y de repente las personas resultan viviendo en un mundo de encierro y oscuridad, y los convertimos en seres vulnerables para ser víctimas de la maldad. A diario vemos personas que se están derrumbando anímicamente por no tener a alguien con un verdadero conocimiento que les ayude a canalizar la mala energía que se les presenta día a día. Recuerda, todo ser humano nace con suerte, y esa suerte la encontrarás aquí con los guías espirituales de Horizontes de Fe.
3: Amables oyentes, un saludo fraternal, una mañana de sábado enérgica, como todos los sábados, el compromiso que tenemos con la comunidad hispana, el compromiso que tenemos con la comunidad latina es grande. Tenemos un peso enorme en nuestra espalda y cargamos con él para poder ayudar, manifestar, entregar y dar la sabiduría que cada ser humano lo requiere. El poder quitar y remover la venda de los ojos de aquella persona que no es consciente que está llevando una situación provocada por alguien. Circunstancias que muchas veces no reconocemos, personas que arrastran de su propio pasado situaciones difíciles, cargas y energías, vibraciones tóxicas. Porque en el pasado traemos de con quien nos involucramos en el trabajo. Arrastramos energías negativas de las personas con las que nos hemos involucrado en el amor, en una cama, en un sentimiento. Arrastramos de nuestro pasado energías negativas con las personas que hemos convivido, que hemos tenido conflictos, problemas, discusiones o discrepancias. Y hoy, en el presente, todo pasa una factura. No sabemos a veces cuál es la causa de la mala suerte, cuál es la causa del estancamiento, la ruina, la miseria, la pobreza que nos persigue. Puede venir de su propio pasado, puede venir de las personas con las que usted se involucró en su pasado. Y eso es este programa, el Descifrar Enigmas. Este es el programa que le da significado a descubrir cuál es realmente la realidad de lo que usted hoy día tiene, vive, manifiesta, o todo lo que hoy le lleva a una vida incómoda. Este es un programa que invita y llama al que necesita un cambio y al que necesita una transformación. Somos Horizontes de Fe. Llámeme, consúlteme con su nombre y su fecha de nacimiento ahora mismo.
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5: Claro que sí, estoy agradecido por lo que el día de hoy me mostró y porque sé y tengo fe, primero Dios. Y sé que voy a volver y realmente le voy a decir mil gracias por todo lo que ha hecho. Que se den la oportunidad de buscar ayuda, porque teniendo fe en Dios realmente sí hay ayuda.
6: Mire, yo estoy tan agradecida con ustedes. Agradezco que me estén ayudando y le pido a Dios, a la Virgen, que me los cuide, me los bendiga. Se animen a venir, que que después de Dios y la Virgen aquí los van a salir adelante y van a estar bien.
7: Me enteré por la televisión y me gustó mucho su programa y por eso yo vine aquí donde vive él. 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Lo estimo mucho porque él me ha tratado de que él me va a ayudar fuertemente y eso yo estoy muy agradecida. 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
8: 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Que acuda a este lugar que él les va a ayudar mucho.
3: Y seguimos en desarrollo de este programa, amables oyentes, ya lo han escuchado, esos testimonios, esas personas, esa gente agradecida. A continuación, después del segmento mío, vamos a poder tener una entrevista con alguien que también ha venido. Nos visita gente de todas las culturas latinoamericanas. Tenemos clientes que queremos, que abrazamos, clientes dominicanos, puertorriqueños, clientes ecuatorianos, de El Salvador, de Ecuador, de Colombia, de Honduras, a toda la comunidad hispana que esté atravesando por dificultades. Visítenos. Visítenos, hay gente que llama únicamente para saber cómo le está marchando las cosas en el amor. Hay gente curiosa que desea saber significado de algunos términos que usamos nosotros, los astrólogos. Si usted tiene alguna pregunta, llámenos. ¿Quiere saber qué es un amarre? ¿Para qué sirve un amarre? Si usted se siente víctima de un amarre, le han hecho algo, se siente atado, amarrado a alguien, no puede liberarse de esa persona, no puede salir de una relación tóxica, no puede usted ponerle punto final a una relación que lo único que hace es llevarle a usted a la amargura, a la desdicha, llámeme, consúlteme, con gusto le puedo ayudar. ¿Quiere saber usted cuál es la definición de magia blanca, de magia negra? Con gusto le vamos a decir. La magia blanca es para poder encontrar resultados y para poder encontrar cosas positivas a través de lo bueno, magia negra a través de lo oculto, a través de la brujería, a través de lo satánico, a través de las cosas que no vienen del reino de Dios. Pero si desea una explicación más detallada, por favor, usted me va a llamar, me va a consultar. ¿Cuál es el significado de la magia roja? Pues es la magia que se usa para el amor, para atraer, para enamorar, para tener una relación estable, para restaurar y buscar una reconciliación en el amor. También le tenemos el concepto y la dominamos. También le podemos ayudar a través de la magia roja, que es la magia del amor. Desea saber qué es un endulzamiento, desea saber qué es un amuleto, una protección, un resguardo. Desea saber exactamente qué es un entierro, qué es lo que le han hecho. Desea saber si usted es víctima de un mal. Desea saber qué es lo que está pasando en su vida financiera. 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
9: Le entrego en este momento el testimonio de don Juan. Juan, ¿originario de dónde?
10: Yo soy del Ecuador.
9: ¿De qué parte del Ecuador?
10: Pertenezco a Cuenca.
9: Pertenece a Cuenca. Cuénteme en este momento, querido hermano, al visitar este centro espiritual, este lugar.
10: Les digo que es muy importante cuando a veces las personas tienen dudas o se sienten confundidos. A veces no hay explicación de lo que está pasando en su vida y necesitan ayuda, a pesar de que ellos a veces piensan que ellos pueden tener todas las respuestas en el mundo, y a veces hay cosas que pasan que tú nunca entiendes. Es por eso muy importante acudir al centro de Horizonte de Fe para pedir una consulta, para poder saber qué es lo que se puede hacer más aparte de todo lo que uno se sabe sobre la información.
9: ¿Cómo se enteró de nosotros?
10: Me enteré de ustedes a base gracias de la radio.
9: ¿A través de la radio?
10: Sí.
9: ¿Decidió venir con nosotros? ¿Se arrepiente? ¿Está contento? ¿Ha visto cambios? ¿Son personas serias o no?
10: Sí, son personas muy serias. He visto cambios en mí, en mi persona, y también ellos me ayudaron a tener una mentalidad más positiva.
9: ¿Qué le diría usted a toda la comunidad ecuatoriana que nos escucha, que nos ve en algún momento, que ocupen ayuda a sanarse como usted? ¿Qué le diría usted? ¿Cómo los invita a la comunidad ecuatoriana?
10: A la comunidad ecuatoriana los invitaría de una manera que se den la oportunidad de venir y hacer una consulta, a pesar que a veces usted dude de las cosas que son extrañas, que a veces no se entiende. Pero en esta vida no, incluso se sabe que lo inexplicable existe, y es muy importante por eso tener una consulta aquí con el maestro y la maestra, para saber si han tenido algún daño o alguna persona los ha tratado de engañarlos, y la envidia a ellos les afecta.
9: ¿Queda claro que existe lo espiritual y que existen las cosas ocultas, negativas? ¿Queda claro?
10: Sí, queda muy claro que eso existe.
9: ¿Está agradecido con Horizontes de Fe?
10: Sí, estoy muy agradecido. Gracias por abrirme los ojos y ver que yo siempre tenía dudas de que las cosas a veces pasan porque es. Nunca me explicaba y siempre les daba una razón. Pero después de visitar a los maestros, me doy cuenta que a veces las cosas no es así. Simplemente es algo que el mal nos está acechando por todas partes.
9: Ok, mi hermano, muchas gracias.
10: Gracias a ustedes.
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0: los días de la semana. Gracias.
1: Andrés Pérez, 1979.
0: Andrés, ¿de qué parte de México?
1: Michoacán.
0: Del estado de Michoacán. ¿Por qué razón vinieron a este lugar?
1: Porque estábamos malos, nos tenían malos y gracias a Dios, con su ayuda, estamos bien.
0: ¿Qué síntomas tenían? ¿Qué era lo que sentían?
1: Yo tenía borracheras en mi cabeza, dolor en el cuello y hombro y una rodilla.
0: ¿Y una rodilla? ¿Su hermano qué síntomas tenía?
1: Mi hermano estaba con dolor de cuello y dolor de cabeza.
0: ¿Y cómo se enteraron de este lugar?
1: Por mi hermana.
0: ¿Su hermana? Y cuando vinieron acá a platicar con el maestro y poco a poco él les empezó a mostrar todo lo que había, ¿qué pensaron ustedes?
1: Yo inmediatamente creí en él porque lo que me dijo, nomás con verme, lo que me dijo sí era verdad.
0: O sea, él le habló lo que era, claro, preciso y detallado.
1: Sí, pues cuando me vio luego me dijo que traía un dolor en el brazo con todo el cuello aquí fuerte y sí era verdad lo que me dijo porque yo lo estaba sintiendo.
0: Con el paso del tiempo, cuando descubrieron ese mal y todo, o sea, usted comprueba de que existe verdaderamente la maldad. Está claro que existe la brujería, está claro que hay personas que nos pueden atacar a nosotros, los buenos.
1: Así es, porque yo ya lo experimenté.
0: Ok. ¿Y qué le diría usted a esa gente de Michoacán, a esas personas que hoy en día sufren con dolores, con todo, que quizás tienen un mal y no lo saben, que están ciegos a la verdad? ¿Usted qué le diría usted a esa gente de este lugar?
1: Pues yo lo recomendaría inmediatamente, antes de andar en doctores y todo eso, que siente uno cosas mal, venir con aquí, porque si es algo así, solamente aquí lo cura.
0: ¿Se muestran con hechos o con palabras?
1: Con hechos.
0: ¿Usted lo vio?
1: Sí, yo lo vi.
0: ¿Y qué le diría usted a esas personas en este momento que a veces, porque hay gente incrédula, ¿no? Hay gente que no cree, hay gente que no. Pero usted, vuelvo y le digo, ¿qué le diría usted a esa gente incrédula, a esos que todavía no quieren venir o se niegan a recibir la ayuda espiritual? ¿Qué les diría?
1: Pues que tengan fe en Dios y en ustedes, que ustedes nos curan a nosotros, porque yo estaba bien mal. Y mis hermanos también.
0: ¿Cómo se sienten sus hermanos ahora, en este mes de febrero? ¿Y usted cómo se siente ahora de los dolores, de las cosas? ¿Cómo están ahora?
1: Ahora, bendito sea Dios, muy bien, y me siento contento y agradecido.
0: ¿Su hermano?
1: También.
0: ¿Su hermana?
1: También.
0: ¿Qué opinan ellos? ¿Qué dicen?
1: Que están muy bien y también están bien contentos.
0: O sea que ustedes seguirían trayendo más personas necesitadas, lo harían con confianza, sabiendo que aquí se les va a ayudar.
1: Claro que sí. Yo sí los traería con confianza, que si es algún mal, aquí solamente aquí lo curan, pero en el doctor no los curan.
0: Ok.
1: Doy gracias a Horizontes de Fe.
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3: Claro que sí, estoy agradecido por lo que el día de hoy me mostró y porque sé y tengo fe, primero Dios. 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
5: Me enteré por la televisión y me gustó mucho su programa y por eso yo vine aquí donde vive él. Claro que me ha gustado mucho y él me atendió muy bien y es un hombre muy amable. 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

0: Hombre fuerte, un hombre que ayuda a la gente, y eso para mí es muy especial y muy grande, porque él me ha tratado de ayudar la mejor manera y lo mejor que se ha podido, me ha tratado como un cliente mejor.
1: 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Nomás solo yo. Él me leyó las cartas y me dijo lo que realmente era. Que acuda a este lugar, que él les va a ayudar mucho.
2: Mensaje sincero aquí de su servidor Alejandro de Horizontes de Fe. Le hago la invitación. Quiero tocar el corazón, la sensibilidad de aquellas personas que han buscado la ayuda y no la han encontrado. Para aquellos que están siempre estancados, arruinados, con dificultad de salir adelante. Otros que están sumergidos en la miseria. Muchos más que quieren superarse, encontrar y resolver tantas dificultades que traen de sus países, pobreza, dificultades, hambre, necesidades, pero no han logrado en este país encontrar solución. Quiero invitarlos para que puedan realizar sus sueños, para que puedan alcanzar sus metas, para que puedan obtener la cima del éxito por medio de la ayuda espiritual. Queremos ser un punto de apoyo. Queremos ser para usted ese bastón donde usted se puede apoyar y dar un paso firme hacia un punto diferente donde hoy en día se encuentra. Visíteme.
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2: Y en la recta final de este programa queremos darle gracias a todos ustedes por estar en esta sintonía y por escuchar los segmentos de este programa, los testimonios, las personas, la gente que nos ha visitado y las entrevistas de esa gente que con gran emoción manifiesta en estos micrófonos su avance en la vida, el poder ascender hacia otro nivel, del cual yo para usted deseo lo mismo, que pueda ascender a otro nivel, que estamos en una ciudad como Nueva York, como New Jersey, como Connecticut, donde hay de todo, donde habemos ángeles y demonios, donde practicamos lo bueno, donde existimos personas con capacidades del reino de Dios de ayudar, porque tenemos bondad, pero también existen personas en ciudades grandes como estas que se dedican a buscar la maldad, que hacen brujería, que hacen daños, templos, lugares donde se practica las cosas que vienen en contra del reino de Dios. Vamos a ayudarle, estamos en una cruzada nacional de sanación, vamos a entregarle pruebas, evidencias reales de dónde viene lo que tiene, si hay un mal, un daño, una envidia, una energía, vamos a poder ayudarle. 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Gracias a todos ustedes. Feliz sábado para todos.
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2: ¿Cómo ves?

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3.1 por bachata y más. 10 de la mañana con 57 minutos. Gracias por la sintonía. Un abrazo fuerte a todos ustedes que siempre están fieles a 93.1 Amor. 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

93.1 Moro HD y más 11 de la mañana con 31 minutos. Gracias por la sintonía. Yo soy Edgar El Chévere, así mismo me encuentran en redes sociales. Edgar El Chévere, Amor 931 FM. Te acompaño de lunes a viernes de 4 de la tarde a 8 de la noche.

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0: 93.1 por Bachata y más. Ahí escuchabas a Raguayana. Se vienen cositas. 11 de la mañana, 49 minutos. Vamos con un tema que en su momento fue un boom de Bizarrap y Quevedo. Quédate. Edgar el Chévere contigo a esta hora.
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93.1 Morba Chata y más 12 del mediodía, 26 minutos, revisando las condiciones del tiempo para hoy. 77 en Nueva York, 77 en New Jersey, 70 con Ergot. Se encuentra nublada el área triestatal, pero de verdad que está bastante buena. A partir de la 1 sale el sol.

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Domingo familiar, gracias por la sintonía. Te doy un abrazo fuerte a ti que me estás escuchando a esta hora, mi pana, mi amiga, mi querida. Gracias por la sintonía. Seguimos con música de Rauw Alejandro, Todo de Ti.

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Gracias por tenernos allí en la tienda, en el carro, en el bus. Gracias, mil gracias.

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noche. 93.1 por Bachata y más 2 de la tarde con 6 minutos. Alexis, el Capitán Radio, se queda con los controles a las 3 de la tarde hasta las 7 de la noche con lo más caliente de la semana. Yo soy Edgar Márquez de Chévere. Te acompaño de lunes a viernes de 4 de la tarde a 8 de la noche y los fines de semana de 10 de la mañana a 3 de la tarde.

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0: 2:35 minutos de la tarde. Alexis Elindi ya está en los estudios de la estación número 1 Pop Bachata del área 3 estatal. Muchísimas gracias a ustedes por la sintonía. Recuerden que él se queda hasta las 8 de la noche con lo más caliente de la semana. Esa lengua está que pica.
1: Más caliente que el sol.

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En 93.1, amor, tu emisora favorita para bachata y más. Alexis Ortiz, el índice, el Capitán Radio, llega a lo más caliente aquí en la casa de la bodega de la mañana. Hasta las 8 de la noche. Gracias a Edgar Márquez, el chévere, por estar contigo. Ahora, mi amor, te lo voy a contar todo. Hasta lo último, lo más caliente que el sol. Vengo en el día de hoy, señores. El primer ministro de Canadá está reclamando que el país está en guerra con Donald Trump por los precios. ¿Qué es esto? Los aranceles. Estamos siendo atacados, dice el primer ministro de Canadá. Con eso empezamos lo más caliente. Quédate conmigo porque te lo voy a contar todito. Un río de críticas. Tienes hora mandan y te voy a contar sobre qué. La música te la toca Capo Huawei aquí en 93.1, amor. Lindis. Vamos allá. Go Kings, go, go, go.

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0: Número uno para Bachata y Más 93.1, amor. Ahí estabas escuchando La Cima del Cielo, clásico de Ricardo Montanela. A esta hora, 3:41 de la tarde, Alexis Ortiz te habla rumbo hasta las 8 de la noche en lo más caliente. Señores, caliente está Puerto Rico con todo lo que está pasando por allá. Les cuento rapidito que el cantante puertorriqueño Bad Bunny dice: a Puerto Rico lo salvamos nosotros. Fuerte crítica ha lanzado sobre la situación de la isla. Y caliente está la gobernadora.
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Para Bachata y Más, 93.1, amor, 3:49 de la tarde, en este domingo 23 de agosto. Ya se está yendo el verano, señores. La palabra de Nayib Bukele: cuando no se roba, el dinero alcanza para todos. Y Zelensky dice, el presidente de por allá, ¿de qué país es Zelensky? De Ucrania, ¿verdad? Que estaba en guerra. Zelensky dice que todos roban, salvo él. Niega estar implicado en la corrupción que arrastra su propia oficina. ¿Ustedes creen que es verdad, señores? ¿O habrá que mandar clones de Nayib Bukele a distintos países del mundo? Caliente, lo más caliente. Enrique Iglesias, junto a gente de zona, baila.

En 93.1, amor, aquí tiene la música del Conejo Malo, quien está en cierre de gira en su Isla del Encanto, Puerto Rico. Y con todo lo que está pasando, bueno, aquí está el tema, lo que le pasó a Hawái.

número uno para bachata y más 93.1, amor, la música de la realeza, el rey de la bachata, Romeo Santos, junto a Prince Royce, 4:05 de la tarde, otra hora más, llena de la mejor música. Escucha esto, la fe no es nada, da una voz por todo. O sea que si la fe no es nada, tiene que dar una voz. Esas son las palabras del Papa León. Lindis, no es que soy tan católico, pero te tengo que tirar la del Papa también. Gota fría, Carlos Vive, aquí en 93.1 Amor. La mundialmente famosa a través de la música app. Descárgala completamente gratis y llévanos a todas partes. Saludo en el Bronx, la sintonía.

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9: En Charming escuchamos que no deberías hablar sobre ir al baño en público, entonces decidimos cantar sobre ello.

93.1 Amor, el rey de la bachata, Romeo Santos, Doble Filo, 4:35 de la tarde. Temperatura actual 81 grados, máxima 83 grados en el día de hoy. Soleado y la noche de hoy estará totalmente despejada. Mañana lunes estará soleado, el martes soleado con un poco de nube, al igual que el miércoles. Lluvia a partir del jueves, viernes, sábado, domingo y lunes. Ay, Dios mío, desde el miércoles para adelante hay lluvia. Te hacen falta dos. Música de Manuel Turizo. Me encanta. Aquí en 93.1 Amor. La mundialmente famosa Lindis en lo más caliente.

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En 93.1 Amor, escuchas lo más caliente de la mano de Alexis Ortiz, el Lindis de la radio contigo. Rapidito, me voy para Colombia. El presidente de Colombia, ustedes saben que Colombia tiene nuevo presidente y me encanta, el Tigre del Espreya, ha puesto entera de jaque y ha calentado a Mauricio Macri. Este es un jefe de la guerrilla de por allá de Colombia y tiene los días contados. Dice Iván Mordisco, voy por ti. Ay, mamá, se calientó el asunto en Colombia. Desde Colombia, Karol G, que no se te vaya el barco.

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1: Salud, mi reina. 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
1: Número uno para Bachata y Más, 93.1 Amor. Caliente en lo más caliente. Señores, llega el presidente de los Estados Unidos, Donald Trump, quien anda de viaje por Irlanda. Así como le estás escuchando, el presidente anda por allá acelerando el abrir su campo de golf. Esto nada más y nada menos es en Denver. Pero mientras tanto, él está preocupado de que en noviembre los demócratas retomen el poder del Senado. ¡Ay, Trump! ¡Ay, pánico! ¡Ay, pánico, Trump! Así dicen las malas lenguas, que Trump tiene temor de que los demócratas vuelvan y tomen la cabeza y el mando del Senado y le puedan hacer hasta un impeachment. Lindis, esto está caliente. Quédate conmigo, Zacarías Ferreira, en 93.1 Amor, tu favorita para bachata y más.

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número uno para Bachata y Más 93.1, Amora, tu cárcel, Mora, aquí lo estás escuchando, 6:06 de la tarde, otra hora más de la mejor música. Lindy, soy yo, Alexis Ortiz, contigo hasta las 8 de la noche. Tienes la clave, papacito, es la clave. 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Quédate conmigo aquí en la casa de la bodega de la mañana. Te dejo con esto.

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1: En Charming escuchamos que no deberías hablar sobre ir al baño en público, entonces decidimos cantar sobre ello.

103.1, amor, papacito, fue la clave. Y en Hackensa se han ganado los boletos. Gracias a Belky Concepción por estar en sintonía y llevarse los boletos del concierto de Chayanne, que es el 12 de septiembre en el Prudential Center. Y en lo más caliente, señores, hay calambre en la Casa Blanca. La primera dama está en calambre, Melania Trump. ¿Con quién, Lindy? Ay, mi amor, eso está caliente. Natalie Harp. Estas son las cartas prohibidas. No son palabras mías, son de la carta de ella. ¿Quién es Natalie Harp? La asesora de Donald Trump. Una muchacha que es elegante y que está más dura que la primera dama. Escuchen bien. Eres todo lo que me importa. ¡Ay, Melania!

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Capital, la leyenda contigo. Quiero saludar a toda mi gente de Morristown en New Jersey. Ayer estuve por ahí, estuve en ahí en una de las avenidas principales. Ustedes saben que me demostraron que hay mucho amor con la emisora. Hay muchas personas en Morristown que escuchan 93.1 Amor. Y quiero enviarle

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Más 93.1, amor. Esto es lo más caliente, como cada domingo, 7:34 de la noche. En la curvita, señores, por ahí. Hey, hey. ¿Qué te tengo? Voces por la vida, Colombia. Es el concierto en recaudación para levantar a aquellas casas y aquellos que están, señores, necesitando en estos momentos a causa del terremoto que hubo en Colombia ya hacen 2 semanas. Este concierto está siendo transmitido completamente gratis a través de la plataforma de YouTube y también en Google. Voces por la vida, el concierto de Colombia. Tú puedes también aportar tu grano de arena. Entra y también, si quieres, manda lo tuyo para que ayudes a los colombianos. Desde 93.1, amor, el índice de la radio. Alexis Ortiz contigo, lo

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Me mataste, Bachata High, 7:50 de la noche. 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Y ya es casi fin de verano. Sácale el juguito porque las temperaturas van a comenzar a bajar. Los días soleados, lunes y martes. Lunes, martes y miércoles, días soleados con máxima de 81 grados. Pero a partir del jueves habrá lluvia. Así es que quédate conmigo aquí en 93.1, amor, tu favorita para bachata y más. Karol G, Milagro.